Salseros bien portados que se han quedado yendo allí hasta el final. Vaya, aquí va la ñapa.

0: siempre le pillamos todos, ¿eh? Nos quedamos con la salsa de Puerto Rico, eso lo hay. Roberto Rueno, su Palo Sound, te lo voy a jurar. Ah, y va a don play Jorge Millet, anda piano solo.
1: Primero,
0: doing el tiburón de agua dulce.